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2: Son las 8:59.
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0: Son las 10 en punto.
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1: Son las 10:58.
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0: Son las 12 con 2 minutos.
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1: Es la 1:04.
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0: Son las 2:03.
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Eso es, para que corra el día, estamos al aire igual un ratico por aquí, los estudios de la radio Vía 7. ¿Cómo están, chiquillos, chiquillas? Oiga, estábamos ahí en silencio, a través de nuestra señal de radio, había una pausa técnica, pero estábamos ahí con la señal al aire, pero sin música. Y nosotros aquí con nuestro DJ Atento el Lobo, así que ahí gracias a Iván que activó esto para poder salir un ratito al aire, pues, chiquillos, para estar con ustedes hoy día en la radio, para acompañarles aunque sea una horita de infracción a quienes por alguna razón están escuchando radio, porque lo más probable es que cuando la radio ya está en silencio, usted dice, me cambio nomás y voy escuchando la Más Radio TV, o la señal de Parral y Longaví estaban al aire, 99.9, nuestros hermanitos ahí al lado con la música del recuerdo, y en Parral estaba la cumbia bailable, pero desde tempranito funcionando impecable. Solamente acá nosotros tuvimos un percance, estaba pausada nuestra señal, pero estamos nosotros un ratito aquí con nuestro colega. Para quienes están ahí fieles esperando siempre Radio Vía 7, les saludamos con harto cariño a quienes están a esta hora escuchando nuestra emisora y esperando que esté todo bien, ¿ya? Así que vamos a ver si tenemos a alguien por ahí. Mire, por ejemplo, alguien me escribió a las 10 de la mañana, me pidió una canción del Torito Quintano temprano, y nosotros no conversábamos todavía por la miércoles. Ya, pero aquí estamos con ustedes, chiquillos, ya, para acompañarles durante esta jornada de domingo 12 de julio hasta la 1 de la tarde, sin interrupciones, vamos a estar impecable así, continuado a través de la señal de nuestra Radio Vía 7 y Más Parral.

0: tremendo, ¿eh?
1: Ya está, estamos nuevamente con ustedes a través de nuestra señal FM a esta hora de la mañana. Ya faltan poquitos minutos para el mediodía. Oiga, con esta triste noticia en Viña del Mar esta mañana, compleja, una verdadera tragedia, la verdad, en la feria Caupolicán, en donde un vehículo contra el tránsito, según los primeros antecedentes, habría roto, digamos, una barrera y se metió a derechamente hasta una feria, la feria Caupolicán, y generó un desastre tremendo. Imágenes muy potentes. Durante esta mañana, 6 personas murieron en el lugar y otras 7 resultaron gravemente heridas. A través de un comunicado, la Armada se refirió al accidente de tránsito en una feria de Viña del Mar, el cual dejó 6 fallecidos y múltiples heridos, informando que el conductor que provocó la tragedia es funcionario de la institución. Tremendo, ¿eh? Funcionario de la Armada. La Armada de Chile informa que durante esta mañana del domingo 12 de julio, un integrante de la institución que se encontraba fuera de servicio conducía un vehículo particular, se vio involucrado en un grave accidente de tránsito ocurrido en la avenida 24 Norte de Viña del Mar. El siniestro ocurrió a las 8:40 de esta mañana en la feria Caupolicán del sector Gómez Carreño. La Armada de Chile lamenta profundamente la irresponsable o irreparable pérdida de vidas humanas ocasionadas por esta tragedia y expresa sus más sentidas condolencias a las familias y seres queridos de las víctimas. Asimismo, manifiesta su deseo de una pronta y completa recuperación a las personas que resultaron heridas. Además, informaron que desde que ocurrió los hechos, la institución ha prestado toda la colaboración requerida por el Ministerio Público y las policías para contribuir al esclarecimiento de las circunstancias del accidente. Asimismo, ha dispuesto la instrucción de los procedimientos administrativos internos que correspondan de conformidad a la normativa vigente. Así que bueno, una tragedia lamentablemente originada por un funcionario de la Armada en Viña del Mar, en la, digamos, feria Caupolicán. 6 personas fallecidas y 7 heridos de diversa gravedad, digamos, es el resultado quizás de qué acción, digamos, de este, creo yo, que va a ser pronto exfuncionario de la Armada. Bueno, así comenzó esta jornada de domingo, lamentablemente, para muchos vecinos y vecinas ahí de Viña del Mar, personas de trabajo que muy temprano en la mañana van a instalarse en la feria para trabajar y están expuestos, digamos, a estas situaciones de pronto. Se salió de todo, de hecho, contra el tránsito. La verdad que, bueno, es parte de la investigación cuáles son las condiciones en que ocurrió esta tragedia allá en la quinta región de nuestro país. Claro, sí, es que estábamos mirando acá otro dato, pero eso lo vamos a ir revisando en el transcurso de nuestro espacio, ya cuando estamos en las 12 horas, mediodía en Chile continental, 10 horas Chile insular. Oiga, se viene la lluvia esta semana, si es que los informes meteorológicos no fallan. De pronto tienen algunas equivocaciones, pero usted sabe que todo lo que tenga que ver con el ser humano está sujeto a equivocarse. De pronto la gente cuestiona de que no saben pronosticar. O sea, ya que sepamos que va a llover, ya son parte también de las cosas que antiguamente no teníamos idea. Por ejemplo, hoy día sale que a las 2 de la tarde van a caer unas poquitas chispitas. El otro día también decíamos poquitas chispitas, fueron hartas. Pero salen aquí unas poquitas chispitas. Pero sí nos aparece ya el ingreso a un sistema frontal a partir del día miércoles. Martes de noche, miércoles, jueves, con mucha intensidad, decae un poquito el viernes por lapsos de tiempo, pero se mantiene. Se continúa el día sábado y nos sigue apareciendo hasta el día lunes 20, aún con lluvia. Se esperan, digamos, vientos, lluvia intensa en lapsos de tiempo. Recuerda que el otro día llovió harto y generó inmediatamente un aumento considerable de los caudales de los ríos. Eso fue bien increíble, ¿eh? Llovió toda una noche sin detenerse y eso originó, digamos, un aumento pero inmediato y que originó o que provocó o que, digamos, hizo tomar decisiones a las autoridades de elevar a alerta roja a las comunas de Longaví y Linares, básicamente porque compartimos el río Chihueno, que venía pero tremendo, tremendo. O sea, en poco rato se impuso inmediatamente con mucho caudal. Así que, bueno, ya volvió a la normalidad, se estuvo chequeando ayer y la información es que está normal. Pero esta situación puede volver a repetirse si este pronóstico del tiempo se mantiene de esa manera para la próxima semana. Lunes y martes parece todo tranqui, pero sí ya comienza, digamos, a aumentar a partir de la próxima semana, día miércoles, por ahí ya esto a intensificarte. Claro. Ya, vamos con música. Este es el Super Domingo, super breve, super cortito hoy día, a través del 104.9 y 106.1.

Ahí estaban los clásicos manantiales Morena Morenita a esta hora en el Super Domingo. Edición breve, ¿eh? Edición cortita hoy día. Está bueno esperar el ciclo legado, ¿no? Claro, sí. Una horita nomás. Estamos. Cobramos por las tres igual. Oiga, ¿qué le pareció ayer los partidos? ¿Vio el partido, no? ¿Vio los partidos? Noruega, Inglaterra. Bueno, es que siempre todo lo que rodea el Mundial tiene como ciertas o múltiples versiones o objeciones. Hablan de que habría chocado un balón con un cable de un dron que estaba elevado a una cámara aérea y que habría originado, digamos, un breve desvío del balón y que permitió el gol de Inglaterra. Y por otro lado, bueno, anoche, por lo menos en el caso nuestro, éramos Suiza, pero Argentina la hizo de nuevo. Argentina logró ya estar en la final prácticamente de este Mundial 2026. Claro, ayer, por ejemplo, le hacía barra a Noruega. Tampoco le chunté. Y después, Suiza. Oiga, sí, yo estoy claro que estamos aquí al ladito nosotros de los argentinos, pero en el fútbol no hay amistad con ellos, por lo menos. Así que, no, además un poco de picados también, pues sí. Siempre ellos ahí bien, pues nosotros no alcanzamos ni a clasificar, pero ya vendrán mejores tiempos para el fútbol chileno. Vamos a ver cómo culmina esto, cómo termina el Mundial 2026. Ya, oiga, mire, por acá me dicen, ¿quieren escuchar una canción del Torito Quintano, porfa? Tenemos ahí a una auditora que está fiel escuchando la radio. Hola, Robin, espero que tenga un excelente programa. 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Ahí está. Ya, oiga, tenemos una canción del Torito Quintano, ¿no? ¿Lo escuchamos en versión folclor o lo escuchamos en versión mexicana a nuestro gran amigo el Toro Quintano? ¿Qué opina, DJ? ¿Usted manda ahí con un mexicanito? ¿Ya? Ya, pues a ver, veamos entonces con una canción mexicana de nuestro amigo el Toro Quintano. El Charrito de la Quinta. Ya, vamos con el Caballo Patas Blancas en la voz de Cristian Tapia en el Super Domingo. Luego tenemos a Migrantes, Amor del Agro, también solicitado a esta hora en el Super Domingo.

Ahí teníamos a bonita canción Amor del Agro en el Super Domingo, 12 horas con 20 minutos. Estamos en vivo y en directo a través de nuestras frecuencias y a través de nuestras plataformas digitales para todo Chile y el mundo. Claro que sí. Oiga, los chiquillos de la Sinfónica de Linares mañana emprenden viaje a Viena. Oiga, se han sacado, pero la cresta y media para juntar una cantidad enorme de recursos para poder llevar a los chiquillos a una delegación enorme de la provincia de Linares, no solo de Linares, de la provincia de Linares, incluido Longaví, van a tener músicos tocando en Viena, en Austria. Y luego de Viena van a seguir y van a ir a República Checa. Así que les deseamos mucho éxito a los chiquillos, a sus familias, a sus profesores, sus monitores, a todos los que han hecho posible este bonito desafío. Son cerca de 2 semanas que van a estar por allá lejito, en Europa. Así es que incorporemos ahí en nuestras oraciones diarias también el buen viaje, la buena estadía y el buen retorno de nuestros representantes, pequeños jóvenes que de la Sinfónica de Linares, que emprenden ya vuelo mañana, entiendo lunes, hacia Austria, y luego ahí a la ciudad de Viena, y luego de ahí, como les decía, van a República Checa. Así que los chiquillos de Longaví llevan nuestra bandera, la bandera institucional de Longaví, así que vamos a estar atentos ahí a esas fotitos, esos videos, los chiquillos, bonita experiencia, bonito recuerdo y sobre todo una linda presentación allá en Viena. Así que abrazos para todos ellos, para sus familias, para sus monitores, para las tías, los tíos, los parientes y todos los que estuvieron ahí colaborando con estos muchachos para lograr este objetivo.

y me dice aquí una auditora, oye, recién, ¿qué pasó, Robin, que no estaba al aire? Bueno, les contamos cuando comenzamos que estaba la radio al aire, pero había un pausado, un sonido, pero ya un poquito antes del mediodía recuperamos la señal, así que estamos aquí con ustedes, lo que dure el espacio de hoy para cada uno de ustedes, transmitiendo saludos, música y buena programación desde los estudios móviles de la radio en la frecuencia 104.9 para Longaví, Retiro, Parral, Linares, y también por supuesto a través del 106.1 ahí en Parral City, en la ciudad hermosa de Parral. También ahí agarramos un poquito de Ñiquén, pues claro, Ñiquén, en la región de Ñuble también a través del 106.1, y en Parral sonamos fuerte y claro, con una tremenda potencia, con buen sonido para nuestros amigos de Parral, amigas de Parral, que también siempre están junto a la sintonía de la radio. Así que saludos especiales y cariñosos para ustedes, chiquillos, ¿eh? Abrazos grandes ahí también para la gente de Parral que está a esta hora en nuestra sintonía, escuchando el Super Domingo.

Ya estamos nuevamente con ustedes, ahí sí, estamos al aire, escuchando buena música tropical, ranchera mexicana también. Le ponemos de todo un poquito hoy domingo, ¿eh? Aquí en la mañana del Super Domingo en la radio. Mira, atención, tenemos

eléctrico, un set de vasos, una ponchera, una tetera, un hervidor eléctrico, 5 kilos de azúcar, premio sorpresa, termo de agua, entre otras cositas, en la rifa solidaria de la capilla Nuestra Señora del Tránsito. El domingo 19, ya, si Dios nos dispone otra cosa, luego de la celebración mensual, se realizará el sorteo de esta rifa. Así que a la vez le invitamos a la misa, pues, ¿eh? A invitación a la Eucaristía. Te invitamos cordialmente a participar de la Eucaristía que se celebrará el día domingo 19 de julio a las 12:30 horas en la capilla Nuestra Señora del Tránsito. Al finalizar esta Eucaristía se va a realizar el sorteo de la rifa solidaria que tiene como objetivo comprar sillas para la capilla. Aún estás a tiempo para comprar tu número. Aporta a la comunidad. Es muy importante el desarrollo de esta acción benéfica en beneficio de la capilla Nuestra Señora del Tránsito. El otro día andaban unas chiquillas ahí del tránsito vendiendo numeritos por acá por la Quinta, así que le enviamos nuestro saludo y también nuestras felicitaciones por el compromiso a salir ahí a ofrecer el numerito de rifa. Así que les deseamos de verdad mucho éxito, que les vaya muy bien. Ya lo sabe, rifa solidaria para comprar sillas. Atención el tránsito, a ponerse con el numerito de rifa y también de los sectores aledaños que puedan también colaborar, aportar, estar allí. Poder hacerlo, digamos, no cuesta nada. 1,000 pesos el número, a solo 1,000 pesos el número, a beneficio de la capilla Nuestra Señora del Tránsito. Le enviamos otro saludo ahí a todos los vecinos y vecinas que nos escuchan en el sector del tránsito. Oiga, también le enviamos un saludo cariñoso a Bodega. Tenemos varios auditores de Bodega que nos escuchan siempre, así que le enviamos nuestro saludo cariñoso. Y le agradecemos nuestra sintonía, ¿eh? Siempre estar junto a nosotros ahí en el sector de Bodega.

estuve el otro día hablando con algunos vecinos ahí por el tema del agua. Hay un tema de agua, problema de distribución de agua en Longaví. Lamentablemente tenemos a muchos vecinos con este problema de que se le están secando los pozos, ¿ah? Y por eso que bueno que llueva. El problema es que llueve mucho en poco rato, y eso es lo que origina congestión en el movimiento del agua en las calles. Por ejemplo, Linares en poco rato ya estaba con varios problemas, aumenta el caudal del río y todas esas cosas, pero el agua es muy fundamental, necesaria, sobre todo en la zona agrícola donde nosotros vivimos, que necesitamos agua para todo. De hecho, usted ve los canales, las canaletas, los rigueros, como le llamemos, oiga, secos, totalmente secos. Ahí el otro día estuve yo en Los Copihuas hacia arriba y el Melado está cortado, viene sin agua prácticamente, así es que necesitamos que llueva, pero un poquito más relajado, no tan intenso, poco rato, porque eso es lo que nos genera problemas, pero que llueva. Siempre ha sido normal que llueva, en el invierno es para que llueva, y nosotros que ya estamos un poco más viejos nos acordaremos de que cuando estábamos chiquititos llovían varios días, ¿ah? Claro, ahora se carga un poco la mata. Eso es lo que pasó en Corral, ahí cerca de Valdivia, que fue muchos milímetros en poco rato, y eso colapsó el pueblo y originó una serie de situaciones bien graves y complejas ahí en Corral. Y hace un par de años atrás nos pasó acá a nosotros con el desborde del Achihueno, el río Ancoa, y ya sabemos la historia contada, o lo que pasó en Licantén también, que quedó la ciudad o el pueblo bajo el agua. Entonces, tenemos aquí en Longaví un cambio ya de distribución de agua, y hay vecinos nuevos. Por ejemplo, en Paihuén, la presidenta de la Junta de Vecinos de Paihuén también me contaba de que hay vecinos que no tenían este problema hasta hace un par de semanas atrás y que ahora ya están presentando problemas al respecto de tener sus pozos o sus norias, como le llaman, secas. Y también ahí ya son nuevos recorridos, nuevos formatos de activar el apoyo para la gente, y sabemos perfectamente que el agua se entrega una vez por semana. Entonces también entendemos de que al tercer día, cuarto día,

el agua ya no tiene el mismo sabor, claramente, porque no está fresquita. Qué increíble, ¿eh? Lo vital y lo necesario que es el agua. Y ahí estaba hablando con algunos vecinos, vecinas de bodega, por acá también de La Quiriquina, que también le solucionaron el problema al callejón de La Quiriquina, entre otros sectores, y la gente me dice, oiga, lo escuchamos por radio los días domingos. Así que le agradecemos enormemente la sintonía por estar siempre junto a nosotros, aunque de pronto nos demoremos un poquito, pero salimos siempre al aire igual, y eso se lo valoramos enormemente. Así que de verdad, chiquillos, gracias por escucharnos siempre, por estar en sintonía de la radio cuando nosotros nos perdemos un poquito. El domingo pasado estábamos ahí con el tema de vacaciones de invierno, terminando las vacaciones los chiquillos, por eso no estuvimos al aire, pero rara vez faltamos, sino que siempre estamos los días domingos desde las 10 de la mañana y hasta la 1 de la tarde. Cuando no lo hacemos por alguna razón técnica o que escapa a nuestra voluntad, usted sabe que todo lo que tiene relación al manejo humano puede de pronto tener algunos inconvenientes, algunas equivocaciones, ¿eh? Y eso es lo que ocurre. Bien, saludos cariñosos nuevamente para Viveros Los Culenes, que está en nuestra sintonía. 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Y también queremos atención al Toyoyinco, porque hay un bono solidario a beneficio de la operación de nuestro querido Noan. Noan Escobar Opaso se tiene que operar y están realizando un bono solidario que se va a sortear el día 25 de julio. El valor del número, 1,000 pesos. Compra tu número y sé parte de esta ayuda. También hay una cuenta RUT disponible para quienes quieran colaborar con Noan Escobar Opaso, este pequeño del sector de Alto Yoyinco que necesita también del aporte de la comunidad. Si usted no lo conoce, da lo mismo, pero si usted quiere colaborar y quiere comprar un bono a distancia, bueno, hay un teléfono de contacto, más 569-82-35-97-55. 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Bono solidario a beneficio de Noa Escobar Opaso, que necesita operarse y necesita de verdad reunir los recursos para poder lograr este necesario objetivo para el bienestar de su salud. 25 de julio va a ser el sorteo, y si usted me está escuchando ahora y quiere colaborar, más 569-82-35-97-55.

Sí, eso, claro. Ahí está entonces ese datito bien importante también para Alto Yoyinco de Longaví. ¿Eh? Saludos cariñosos a la gente que está escuchando ahí en Alto de Yoyinco. Hola, don Robin, soy Sonia San Juan. Ya. Sí, colega, vamos a contestarle el tiro a la señora Sonia San Juan. ¿Qué sabe de eso usted? Ah, ya. Le vamos a escribir el tiro a la señora Sonia, ¿eh? Al tirante mi comandante. Ya. Oiga, y no se olvide de la rifa también a beneficio de la capilla del sector de El Tránsito, ¿ah? Para comprar sillas para la misma capilla. $1,000 el bono, también, o el numerito de rifa ahí en El Tránsito. Le estamos pasando datos aquí a visitos a nuestros auditores y auditoras que están siempre junto a nuestra sintonía. Vamos con música. Este es el Super Domingo

Éjale, y ahí estamos escuchando ahí otra característica ahí que está como de moda, dicen en los TikTok, ¿eh? Claro, nosotros como somos jóvenes, estamos a la moda también. Los chiquillos que les gusta bailar ahí en el TikTok están, me dicen, coloquemos esa canción mejor porque está un poquito más actualizada, pero aunque antigua, pero que ahora con los TikTok se van haciendo como más atingentes, ¿eh? Buenas tardes, escuchando desde la granja, Sonia Muñoz. Saludos cariñosos para usted, señora Sonia, desde el sector La Granja, en sintonía de la radio, ¿eh? Un abrazo especial y cariñoso para usted en el sector de La Granja. Abrazo grande ahí para la gente que nos escucha a través del 104.9. Ya muy bien, saludos cariñosos a la señora ahí, Sonia San Juan. Ya le contestamos. Estamos ok con ella. Así es, coleguita. Muy bien, ¿eh? Gracias ahí por ayudarnos también a nuestro DJ, que también ahí nos ayuda a colaborar a avanzar más rápido ahí con nuestros auditores y auditoras. Ya tenemos acceso al WhatsApp de la radio también, así que estamos ok. Oiga, yo tengo un regalito pendiente del gym de Mesa Mavia, pero no se ha dado, que lo íbamos a hacer para el día del papá, ¿ah? Pero ese día nos fuimos con los saludos, todo el tema, y no teníamos acceso al WhatsApp de la radio, ¿se acuerda? Y luego, la semana anterior, estuvimos nosotros ahí fuera de circulación y hoy día partimos más tarde. Entonces, siempre hay un tema. Pero queremos hacer un concurso bien simpático porque ella tiene ahí unas instalaciones como un spa y queremos regalar una experiencia para un papito ya del Maule Sur. Ya sea de Longaví, de Linares, de Retiro, de Parral, para que esté un ratito ahí en el spa, en el gym de Mesa Mávida, ¿ah? Que tiene un tema bastante bonito ahí, muy, muy, muy encachado, y queremos nosotros, por supuesto, sortear una experiencia ahí. Pero la idea, vamos a partir bien, si os quiere, el próximo domingo. Yo creo que no va a pasar nada, pues, colega. El domingo 19, claro, el domingo 19 vamos a hacer ese sorteo a como dé lugar. Ya, nos comprometemos a aquello y que esté todo bien, que las lluvias no hayan dejado la embarrada, que no tengamos ningún problema, porque el miércoles y jueves de la próxima semana, hasta hoy, porque esto puede variar, hasta hoy sale mucha agüita entre el miércoles y jueves de la próxima semana. Sale igual el viernes, sale igual el sábado, el domingo, pero entre jueves y viernes, entre miércoles y jueves, se concentra una buena cantidad. Mire, por ejemplo, el día martes, la noche, bien tardecito, 0.3 milímetros, que es casi nada, pero el día miércoles, 47 milímetros. El día jueves, 47 milímetros. El día viernes, 24 milímetros. El día sábado, 24 milímetros. O sea, saque usted la cuenta cuánto nos suma eso en 4 días, pero la mayor concentración va a estar entre miércoles y jueves hasta ahora. ¿Ya? Hasta ahora. Y se mantiene hasta el día domingo de la próxima semana, porque el día lunes y martes sale algo, pero muy poco, ¿eh? De la subsiguiente. Así que si usted vio algo complicado a su casa, algún problema al respecto del agua, tiene tiempo mañana y pasado para solucionarlo. Si se le movió, si se le movió el techo, por ejemplo, el techito, ¿eh? Amarrar los techos, tiene que hacerlo ahora, ¿ya? Cualquier problema el lunes o martes lo puede solucionar, porque el miércoles, por lo menos hasta si no aparece ahora, se nota un poquito de agua bien intensa. ¿Ya? Eso es muy, muy importante, estimado amigo, estimada amiga que nos está escuchando. Siempre podemos evitar, ¿eh? Y que no nos pille volando bajo este tema. Tenemos que hacer como los antiguos, ¿eh? Nuestros abuelos eran precavidos al respecto de estas cosas. Y en ese tiempo también no, pocaso se sabía cuándo iba a llover, pues, o sea, era a lo que cayera nomás, pero siempre estaban bien preparaditos un poquito antes del invierno y todo eso, con distintas decisiones que pueden evitar complicaciones mayores. Ya, póngale ritmo, estamos en 10 minutos para la 1 de la tarde, el Super Domingo.

Ahí mi colega se pone pálido cuando se corta los microcortes de internet, ¿eh? Ese que nos pasa toda la semana, pero nos asustamos cuando queda la radio al aire en cero, ¿eh? Pero nuestros auditores de todos los domingos saben perfectamente que tenemos ese detallito, ¿eh? Que es parte ya de nuestros chascarros dominicales, ¿eh? Ya, oiga, no, pero sí, eso pasa siempre. Ah, no es que sea algo nuevo, sino que algo que ocurre en distinto momento, pero se va el internet un par de segundos y eso nos hace salir un poquito del aire, quedamos en cero y volvemos al tiro. Ah, dura muy poco. Ya, cosa suya. Ya, tenemos chiquillos, antes de empezar a despedir el programa, digamos, recordarle a nuestros vecinos del tránsito que compren su numerito de rifa para que puedan llevar adelante el tema de la compra de sillas. Ya, recuerden ustedes que el día domingo 19, luego de la misa, se va a hacer este sorteo. Ya, hay 12 premios, 1,000 pesos el premio, o sea, perdón, el numerito. Y es para comprar sillas para la misma capilla ahí de Nuestra Señora del Tránsito, ¿ya? Invitación realizada para que no se les vaya a olvidar y podamos ahí acompañar a la capilla en este desafío. Por supuesto, ahí la capilla del tránsito es muy bonita, ¿eh? Por lo demás, tiene como su historia, algo bien como un ícono de nuestra zona. Así que salud cariñoso ahí para toda la comunidad cristiana del tránsito. Y también lo que le estábamos contando de Altos de Yoyinco, 25 de julio, el bonito a 1,000 pesos. Vamos a compartir en nuestra historia en redes sociales también ambas publicaciones para que quienes no escuchó pero no pudo anotar o no sabe cómo hacerlo, ahí puede revisar la información que le vamos a estar compartiendo en nuestras redes sociales a través de Robin Araya en Facebook, en Instagram, en TikTok. Ah, claro, estamos en TikTok nosotros también, pues, ah, claro que sí. Así que para que lo puedan ahí chequear. ¿Ya? ¿Qué me dice, colega? Ah, que ya estaba, hay una variación ya en los pronósticos del tiempo. ¿Sí? Ya como que se está. Ah. Como que cambió un poquito el panorama del día miércoles. Bueno, así es pues, ¿eh? Estamos aquí revisando constantemente las actualizaciones climáticas. Claro, y efectivamente hay una variación bien significativa, ¿eh? ¿Cómo que va a llover menos? Así es todo, pues. Estábamos hablando antes de lo que proyectaba y ahora me dice mi colega, acabo de mirar de nuevo, pero hay como una disminución o una variación. Bueno, hay que estar mirando todos los días ahí atentos, chiquillos, ¿eh? No confiarse porque si esto se mantiene puede haber una lluvia bien significativa a partir del miércoles de la próxima semana. Eso es lo concreto, que a partir del miércoles de la próxima semana hay agüita. Ya, el presidente José Antonio Kast expresa condolencias por tragedia en Viña del Mar, en luta a todo el país. 6 personas fallecidas, 7 personas heridas en una situación muy compleja ocurrida la mañana de este domingo ahí en la quinta región, en la feria caupolicana, lo que le estuvimos comentando durante esta mañana, ¿ah? Cuando comenzábamos nuestro programa, sin duda una tragedia tremendamente compleja ahí, que enluta, por supuesto, como dice el presidente, todo el país, y que indudablemente es muy complejo, básicamente porque se atropelló a personas que estaban ahí esperando comenzar a vender en la feria como cada domingo en la zona de Caupolicán, la feria Caupolicán en Viña del Mar. ¿Ah? Un vehículo contra el tránsito rompe la barrera, se va a la feria, provoca, bueno, pasa por encima de cualquier cosa y incluido mucha gente, y terminan 6 personas perdiendo la vida en el lugar y 7 personas heridas. Lamentablemente sería un funcionario de la Armada que fue detenido en el lugar, ¿ya? Hay versiones que dicen que fue un descontrol del vehículo, pero bueno, se está indagando todo lo que pueda significar o aclarar la situación, pero lo complejo es la pérdida de vidas humanas. Ah, tremendo. Así que nuestro saludo a la distancia
y también, por supuesto, nuestra incorporación en las oraciones. Usted, estimado amigo, estimada amiga, que es una persona que constantemente está orando, bueno, incorpore también a las familias de estas personas que vivieron indudablemente una situación muy chocante y compleja. ¿Ah? A cualquiera que le toque ver algo así, de verdad que es para quedar en shock. Y imagínese que de repente usted no va tranquilo y parezca un auto y pasando por encima de las personas, tremendo. Ya, amigos, ya, amigas, ya, estimado colega, gracias por escucharnos, gracias por haber estado junto a nosotros en este domingo, en un breve super domingo. Siga con la programación normal de Radio Vía 7 en el 104.9. Por su parte, la radio de Parral, Más Parral, en el 106.1, también tiene una programación de domingo especial para ustedes. Y si Dios no dispone otra cosa, nos encontramos la próxima semana, el próximo domingo, para sortear, entre otras cositas, la experiencia en el spa del gym de Mesa Mávida. Gracias por la sintonía, lindo domingo, y a cuidarse esta semana porque se anuncian lluvias.

0: Finaliza las 3 horas de buena compañía y datos del Maule Sur. Robin Araya dice adiós al programa que alegra y prende el último día de la semana. Esto fue Super Domingo. La próxima semana volvemos con la misma energía para disfrutar de la mejor programación. Buenas tardes y será hasta la próxima.
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4: Es la 1:04.
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0: ¿qué tal? ¿Cómo están? Buenas tardes, bienvenidos y bienvenidas a Una Hora Con, el programa especial de los días sábados donde presentamos a nuestro ganador de nuestra trivia musical. Ya estamos de vuelta, ya volvimos de las vacaciones y ya estamos de vuelta acá en el programa también. Le damos la bienvenida a nuestro querido Patata. Y por supuesto también le damos las gracias a tío Ricky, quien estuvo acá reemplazando el sábado pasado. Les contamos también que este programa se transmite a través del 104.9, 106.1 y también en Radio Osalca Los Marcos el 107.3, ahí en toda la Norponiente. Y también les contamos que el día jueves tuvimos nuestra trivia musical, donde se presentaron nuestros artistas, nuestros grupos. Tuvo muy, muy, muy buena la competencia. Les contamos que en la opción número uno estuvieron... Les cuento. Por acá. En la opción número uno estuvo la Superbanda Tropical. En la opción número dos también les cuento que estuvieron ellos, estuvo él... El Llanero de Ñuble. Y también les cuento que en la opción número 3, los cuatro haces de la cumbia. Oye, pero qué manera de haber buenos grupos y la gente ahí estaba como variada. Pero ustedes saben que en este programa tiene que haber un ganador, así que bienvenidos a Una Hora Con los cuatro haces de la cumbia.
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cuento que ya hemos llegado al final del programa del día de hoy. Oye, nos bailamos todas las canciones ahí de patata con los cuatro bases de la cumbia. Yo no sabía que tenía canciones tan buenas los cuatro bases de la cumbia. Buenísimo, buenísimo. Y gracias ahí a todos ustedes también por votar en nuestra trivia musical. Hoy les recordamos que ya nos vamos, que tenemos que despedirnos, hay que ir a almorzar. Y darle las gracias ahí a Patata también, por supuesto, nuestro radio controlador. Y comentarles que este programa lo puedes escuchar a través del 104.9 vía 7, a través del 106.1 más radio en Parral, y también a través del 107.3 radio Osalca Los Marcos, ahí en la Norponiente. Y contarles también que este programa tiene repetición. Los invito a quedarse en nuestra sintonía. Disfruten ahí el fin de semana también. Nosotros nos volvemos a encontrar, puede ser ahí durante la semana, en nuestra trivia musical para que ustedes voten nuevamente. Así que eso, que tengan una linda tarde, un excelente fin de semana. Chao, chao.

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1: Son las 2:06.
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2: Son las 2:58.
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2: Son las 4 en punto.
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2: Son las 4 con 58 minutos.
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0: Son las 5:59.
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2: Son las 6 con 58 minutos.
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3: Son las 7 con 30 minutos.